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2: Este es dedicado para todos aquellos que fallecieron y faltan por fallecer. El polaco les otorga.

0: hoy.
1: Ey, la maravilla, Arcángel, fenómeno musical, a lo tuyo para hoy. Simplemente te dedico esta canción para que tú, que la pases bien. Directamente desde mi factoría del flow, Flow Factory. La

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2: ¿Te parece lo bien?
1: Claro, porque ella le hicieron cesárea para no romperle el, tú sabes, el himen.
3: Claro, pues.
1: Eso, en serio.
3: Eso,
1: y quedó, y es virgen.
3: Tengo
1: quedó
3: para contarle, damas y caballeros.
4: Y María,
1: qué mentira. Dan.
3: Por casualidad de la vida, el novio se llama José.
5: Profesora, yo hacía a Lupita más seria.
2: Sí, sí.
1: Pero usted no me quiere.
5: Lupita, ahora, si tú me dices a mí más o menos, tú me dices por lo menos, me da la cotorra de que el tipo por lo menos quería hacer el cuadro de Picasso. Ahí está bien, me ha permitido, pero con una toalla.
1: Yo sé que ella quedó embarazada sin hacer nada.
5: Pero por lo menos, si el tipo está pintando, pan. Se fue en pintura. ¡Pam, pam, pam, pam, pam!
1: Ajá, en pintura, eso
5: brochazo,
1: fue.
5: En un brochazo de sí. Eso. ¡Pam! Pero una toalla.
6: Lupe.
1: Ey.
6: Ahora yo quiero que tú te tapes un ojo y me hagas una de pirata. ¿Qué pasa?
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0: Escuchen esto, una mujer asegura que durante unas vacaciones en casa de su amiga quedó embarazada al usar la toalla de su pareja.
1: Ay, una amiga mía, siendo virgen todavía, tenía así un amorito, una cosa. Ajá. Y lamentablemente fueron a un lugar y con la toalla, la muchacha se quedó embarazada. Él se había bañado, parece que se hizo papá.
0: ¿Dónde fueron?
1: En un hotel.
0: ¿Y no hicieron nada?
1: No, porque ella inclusive parió acá en Estados Unidos y parió siendo virgen.
0: ¿Quién dijo eso?
1: Le hicieron cesárea, sí, le hicieron cesárea. Espera,
0: ¿se puede parir siendo virgen?
1: Claro, porque ella le hicieron cesárea para no romperle el, tú sabes, el himen.
2: Eso.
1: Y quedó, y es virgen.
2: Tengo
1: quedó.
2: Para contarle, damas y caballeros.
0: Mi María.
1: ¡Qué mentira!
2: Por casualidad de la vida, el novio se llama José.
3: Profesor, yo hacía Lupita más seria.
0: Sí,
1: pero ustedes no me creen.
3: Lupita, ahora, si tú me dices a mí más o menos, tú me dices por lo menos, me da la cotorra de que el tipo por lo menos quería hacer el cuadro de Picasso, ahí está bien, me ha permitido, pero con una toalla.
1: Yo sé que ella quedó embarazada sin hacer nada.
3: Pero por lo menos, si el tipo está pintando, pan. Se fue en pintura. ¡Pam, pam, pam, pam, pam!
1: Ajá, en pintura, en eso
3: brochazo,
1: fue.
3: En un brochazo de eso. ¡Pam! Pero una toalla.
4: Lupe.
1: Ey.
4: Ahora yo quiero que tú te tapes un ojo y me hagas una de pirata. ¿Qué pasa?
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0: ¿Cuál era su juego favorito de la infancia? En el Día Internacional del Juego.
1: Ese era uno de mis juegos favoritos. El topado, el escondido chino.
2: A mí el escondido.
1: Todo eso, el escondido chino.
3: Ya se desaparecía en los montes. No, pero...
4: Jota, mi juego favorito cuando yo venía subiendo, o sea, en mi niñez, era el escondido. Yo me escondía en los closets con las amiguitas de mi hermana.
0: Muchacho.
4: Y eso era chuleta, chuleta y chuleta.
2: ¿En serio?
4: Y sin hueso, pura chuleta.
5: Mi juego favorito era el papá y la mamá, la casita.
0: Uh-huh.
2: Ay, ese sí es chulo.
0: Con los primitos que se jugaba esa vaina, cuidado.
5: También.
6: Oye, el juego más bueno que se veía allá era el pañuelito.
0: El pañuelito.
2: Ah, también.
5: Mi juego favorito también es el papá y la mamá, todavía lo estoy jugando.
1: A mí lo que me dijeron de que en Rusia se juega de que un juego que la botellita, pero la botellita al que la botellita
2: señala
1: se manda a correr, agarra una pistola
0: y le te agarré, perdiste. Perdiste, te toca.
6: Tú sabes que en mi país Honduras nosotros jugamos teto.
2: ¿Qué teto?
6: Tú te agachas y yo te la...
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0: misofonia.
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0: Desclasofonia. ¿Le molesta cuando una gente está comiendo y se oye?
3: Ay, sí, esa vaina.
0: O cuando están comiendo sopa.
3: Eso se ve horrible, eso es mala educación.
2: Eso es una bacanería.
0: ¿Qué?
2: Tú comes así, con gusto.
0: Con la boca abierta, no a darte a la gente, no, como un gusto. Puerco.
3: Eso es mala educación.
0: Desclasado.
3: Se comienza a comer sopa así, lo se va a medir o me voy yo.
0: Hay restaurantes finos que te sacan por eso.
3: Usted tiene una cara de que llamaba fritura.
1: Ay, a mí nadie me ha sacado mi fritura. Pero yo me comí una toalla una vez en un restaurante.
0: ¿Qué? Jota. ¿Cómo que te comiste una toalla?
1: No, una toalla. Lo que pasa es que yo nunca en mi vida había ido a un restaurante fino, loco. Y yo llego a ese restaurante, no, de verdad, fuera de coro. Y después me di cuenta, porque he visto muchísimos videos en las redes, que nada más no a mí que me ha pasado eso.
0: No puedo creer lo que tú vas a decir.
1: Sí, señor. Ellos te dan una toallita que ellos le echan agua y la toallita crece.
3: Me da así.
1: Yo pienso que eso es un dulce o algo para comer.
3: Estúpido.
1: Y que dan el postre primero. Y agarro mi cubierto, pan, y me como mi toalla, loco.
3: Ya, Carlos, no es verdad.
1: Eso es de verdad, de verdad. El amigo mío que me indujo para ese mundo y esa cosa.
0: Tiene que estar
1: me dice eso. A mí, dije, Carlos, es una toalla para hincarse casi la mano, por favor.
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1: Luni, hey, muchos le llaman bachateo. Yo le llamo sentimiento.

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0: Estamos hablando del caso de una mujer que recibió por error una transferencia de $440,000. Gastó el dinero en un solo día y justificó que para ella era un milagro de Dios.
1: A mí me pasó algo parecido en la pandemia.
0: ¿Qué? Ah, pues hablemos de esta historia, por favor.
1: A mí me depositaron $3,500 en la pandemia. Yo cogí el dinero, yo lo saqué de la cuenta, los 3,500, y llamé al banco. Pues le dije, mira, no sé qué pasó, me depositaron $3,500.
0: Pero lo saqué.
1: Espérate, yo no dije que lo había sacado.
0: Ay. Ella va y lo saca y después llama al banco. Pero estaba ahí, ¿por qué no lo dejaste ahí?
1: No, ¿por qué? Por si acaso.
2: Bueno, Carlos, no sé si le encogelan el dinero, pero yo tengo un pana que a él le pagaban por cheque. Entonces él iba al Banco Verde ahí a cambiarlo. Parece como que la cuenta de la empresa como que no tenía fondo y le cambian su cheque a él.
0: ¿Y cómo?
2: Y él quitado de ruido y eso, él vivía allá en la casa mía. Le mandaron una carta ahí que debía 1,000 y pico de pesos, que se contacte con ellos.
0: Pase por
2: y le andan buscando ahí. No se te paró, porque yo le dije que fuera a resolver eso, porque son problemas, ¿tú me entiendes?
0: Cheque claro. Sin fondo. Es un porque cheque sin fondo.
3: Este tipo de errores suceden porque son básicamente errores humanos. La persona, el cajero, está supuesto a chequear la disponibilidad de fondos antes de pagar un cheque. Sí, igual que las personas que elaboran las nóminas, que elaboran esos archivos que se corren digitalmente también. Y a veces suceden pues que en el momento de la verificación hay errores y pasan desapercibidos. Pues. Y efectivamente uno se da cuenta es cuando está ejecutado el pago. Y por eso se giran las instrucciones y se hacen las acciones que garanticen la recuperación de los activos.
0: Hay personas que saben que su cuenta lo único que hay es problema y entran a ver, déjame ver si hay algo en la cuenta. Tú sabes que no hay nada en la cuenta. ¿A qué tú entraste a ver la cuenta?
4: Opa, bueno. Que no vas a decir nada.
0: ¿Que no voy a decir qué?
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Para mí es bien importante que estén aquí, cada uno de ustedes significa mucho para mí. Así que vamos para la foto, vengan para acá, métase todo el mundo, todo el corillo.

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0: Desclasofonia. ¿Le molesta cuando una gente está comiendo y se oye?
3: Ay, sí, esa vaina.
0: No. O cuando están comiendo sopa.
3: Eso se ve horrible, eso es mala educación.
1: Eso es una bacanería.
0: ¿Qué?
1: Tú comes así, con gusto.
0: Con la boca abierta, adelante de la gente, como un puerco.
3: Eso es mala educación.
0: Desclasado.
3: Se comienza a comer sopa así, lo se va a melo o me voy yo.
0: Hay restaurantes finos que te sacan por eso.
3: Este tiene una cara de que llamaba fritura.
1: No, ya a mí nadie me ha sacado mi fritura. Pero yo me comí una toalla una vez en un restaurante.
0: ¿Qué? Jota. ¿Cómo que te comiste una toalla?
1: No, una toalla. Lo que pasa es que yo nunca en mi vida había ido a un restaurante fino, loco. Y yo llego a ese restaurante, no, de verdad, fuera de coro. Y después me di cuenta, porque he visto muchísimos videos en las redes, que nada más no a mí que me ha pasado
0: no
1: eso.
0: No puedo creer lo que tú vas a decir.
1: Sí, señor. Ellos te dan una toallita que ellos le echan agua y la toallita crece.
3: Me da así.
1: Yo pienso que eso es un dulce o algo para comer.
3: Qué estúpido.
0: Y que dan el postre primero.
1: Y agarro mi cubierto, pan, y me como mi toalla, loco.
3: Ya, Carlos, no es verdad.
1: Eso es de verdad, de verdad. El amigo mío que me indujo para ese mundo y esa cosa.
0: Tiene que estar
1: me dice a mí, dije, Carlos, es una toalla para hincharse casi la mano, por favor.
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2: ¿Cuál era su juego favorito de la infancia? En el Día Internacional del Juego.
3: Este era uno de mis juegos favoritos. El topado, el escondido chino.
4: A mí el escondido.
3: Todo eso, el escondido chino.
5: Ya se desapareció en los montes.
6: Jota, mi juego favorito cuando yo venía subiendo, o sea, en mi niñez, era el escondido. Yo me escondía en los closets con las amiguitas de mi hermana.
2: Muchacho.
6: Y eso era chuleta, chuleta y chuleta.
4: ¿En serio?
6: Ajá. Y sin hueso, pura chuleta.
7: Mi juego favorito era el papá y la mamá, la casita.
4: Uh-huh. Ay, ese sí es chulo.
5: Con los primitos que se jugaba esa vaina, cuidado.
7: También.
8: Oye, el juego más bueno que se veía allá era el pañuelito.
2: El pañuelito.
4: Ah, también.
7: Mi juego favorito también es el papá y la mamá, todavía lo estoy jugando.
3: A mí lo que me dijeron es que en Rusia se juega que un juego que es la botellita, pero la botellita, al que la botellita
4: señala,
3: se manda a correr, agarra una pistola, agarra una pistola.
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2: Me cambió la voz un poquito, ¿eh? Pero sigue siendo lo mismo. Alca.

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0: Muy buenos días, buenos días, buenos días, buenos días, buenos días. Junio 13, señores, llegó el 13 de junio. Si usted le debe un dinero a alguien, pues vaya preparándose para que se lo pague. Una mañana espectacular, un día preciosísimo. Estamos listos ya, señores, para iniciar con las informaciones más importantes, lo que ha sucedido durante la semana, naturalmente por la Mega, la que está buena, una estación del grupo de medios Goiz Broadcasting. 77 grados la temperatura para esta mañana, y les damos la bienvenida a todos y cada uno de ustedes, los oyentes premium, las personas que esperan cada sábado este programa para informarse bien de todo lo que ha acontecido mientras ustedes y nosotros trabajamos, dormíamos. Hemos pasado una semana, gracias a Dios, activa laborablemente, hablando, ¿verdad? A nivel de, como se dice, negociativamente hablando, haciendo dinero por pila. Gracias a usted por el favor de su atención. Y le vamos a introducir de inmediato a El Hombre Noticias, una figura emblemática de esta comunidad por más de 40 años en el periodismo y la comunicación, directamente desde la República Dominicana. Sí, señor. El Hombre Noticias, Antero Amparo, sí, con más truco que el cinturón de Batman. Míralo ahí.
1: Sí, gracias.
0: Es duro usted.
1: Bájale un poco.
0: Usted es duro, Mister, ¿sí o no?
1: Bueno, todavía tratando.
0: ¿Usted cree que una persona que haya ejercido una profesión, desempeñado un papel tan importante como el periodismo, importante, bueno, y peligroso?
1: Sí, es cierto.
0: Por más de 40 cierto. Años y quedar intacto, así rosadito, como se ve usted, bueno, con la fortuna que tiene.
1: Y cuando me salvé de los bombazos del 12 años de gobierno en la Universidad Autónoma.
0: Eso no es para todo el mundo.
1: Inclusive en el 72, cuando mataron a Sagrario.
0: ¿Usted estaba ahí?
1: Eso era bomba y bomba y tiro y tiro.
0: Y tiro y tiro.
1: Dije, buscando un criminal ahí adentro. Dime tú. Los criminales, pues, ese precisamente era lo que estaban entrando.
0: Le preguntaron a un. Creo, no recuerdo exactamente. A alguien lo estaban entrevistando y él andaba bien vestido, pero no tenía media.
1: A Ramfi Trujillo.
0: El que se quiere ahora postular para la presidencia, el nieto de
1: el nieto,
0: del dictador.
1: Está en Nueva York, haciendo campaña.
0: El que lo entrevistaba, el entrevistador, le pregunta que por qué él está vestido formalmente, pero no tiene media.
1: Ajá.
0: Y él dijo que todo el que se ha robado el país usa media.
1: Ey, amigo, es una acusación fuerte.
0: ¿Y es verdad? No es mentira. Los verdaderos tigres, como dice el Pino.
1: Sí. Pues nada, como tú sabes, comenzamos en 1974 en La Voz del Trópico.
0: Ay, Dios mío.
1: Con Mario Rivadulla en el Radio Reporte a las 5 de la mañana.
0: Desde el 78, usted está
1: 74,
0: haciendo...
1: 74.
0: 74.
1: El Radio Reporte, eso fue en La Voz del Trópico.
0: ¿Y era más peligroso que en estos tiempos hacer reportaje?
1: Bueno, en esos tiempos era muy difícil. Inclusive, además de Balaguer, estaba la Banda Colorada.
0: La Banda Colorada.
1: Ya tú sabes que eso no era nada.
0: Era lo que perseguían a la gente, enemigos del gobierno.
1: Sí, hacían
0: que le tiraban al gobierno.
1: Sí, hacían unos panfletos de micro manifestaciones en las esquinas.
0: Ajá.
1: Se acordaba a tal hora, en tal esquina. Uh-huh. Ahí no fallaba nadie. Con esos panfletos.
0: Y ven acá, ¿a usted no le llegaron a llamar desde el gobierno a decirle, mire, Mr. Amparo, le tenemos un sobre por acá?
1: No.
0: Para que usted no hable de nosotros, para que usted se mantenga al margen.
1: Sabes que en esos tiempos no eran muchos sobres, eran más los palos que te daban. Para que te callaran.
0: No era por sobre, era por palo.
1: Mira, los palos tuyos están subiendo. Pues,
0: ahora es más suave, Mister, entonces, porque ahora usted coge el sobre. ¿Usted fuera periodista en México?
1: Bueno, el que es periodista en toda parte del mundo.
0: En México
1: es duro.
0: En México.
1: Pero anyway, vamos a las cosas locales de aquí mientras tanto.
0: Definitivamente.
1: Y como dije anteriormente, es un honor estar contigo una vez más aquí en estos sábados tan lindos, maravillosos como está hoy.
0: Mister, le he dicho a usted que nosotros estamos roncando, como diríamos en buen dominicano.
1: Así es.
0: Nosotros deberíamos abrir una empresa, una institución sin fines de lucro.
1: No.
0: Vaina de esa, para que también las subvenciones lleguen a nuestra puerta, a nuestra cuenta de banco.
1: No está mal.
0: Empresas de Booster recibirán cada una $50,000 en fondos estatales para formar para formación laboral como parte de una nueva ronda de subvenciones anunciadas por la administración de nuestra querida amiga, la gobernadora de este estado, Maura Healey, y la vicegobernadora, Kim Driscoll. Las organizaciones con sede en Worcester son General Wire Products, Gear Corporation de Worcester, Insurance Marketing y Mayor Blunt. Mayor Blunt, va a recibir un dinero. Oh. ¿Usted sabe a qué se dedica esa, la Major Blonde?
1: No, no sé.
0: Oiga el nombre, Major Blonde. ¿Qué es un blonde? Eso es de mente marihuana.
1: No me diga.
0: Claro.
1: Es que yo, te, claro. Yo soy un niño de teta en no, ese cuento.
0: Mister, ¿cómo una tienda? Mister, porque ahí es que yo, ahí es que yo no, yo no, yo no sé. Yo en realidad, yo quiero entender, pero no puedo.
1: No alcanza.
0: No alcanzo tanta inteligencia. Usted sabe las instituciones que hay por ahí que necesitan unos fonditos para seguir desarrollándose. Ah, no, a la tienda de marihuana le están dando un dinero para que ellos sigan de que capacitación laboral de vender hierba.
1: Sin embargo, si quiero poner una fritura con chicharrón y todo eso,
0: se la ponen en China.
1: Me la ponen difícil.
0: ¿Usted quiere poner aquí un restaurancito, aquí de lo que sea. Y los movimientos que usted tiene que hacer y los boches y los no que va a recibir de allí son muchos.
1: Oye, vamos a tener que hablar con Edgar Luna de la alcaldía.
0: Señor, ¿tú sabes los millones que hacen esa tienda de marihuana? Pues sí, usted también regalarle dique dinero,
1: no,
0: dique de subvenciones.
1: No, ningún.
0: Una no, falta de respeto. Porque que bajen la hierba, ellos la bajan la hierba.
1: No, ah, lo que pasa es que la hierba deja mucho impuesto.
0: Por supuesto. Muchacho,
1: eso deja dinero por carretilla.
0: En el 2023, el estado de Massachusetts recaudó más dinero de impuestos de la hierba más que del alcohol.
1: Nah, pon una fritura a ver qué impuesto te va, le va a dar a la ciudad. No.
0: Entonces, vamos a revisar eso porque sí. Esas subvenciones repártanlas bien.
1: Por favor.
0: Por favor.
1: Es tiempo ya. Basta ya, dijo Viriato.
0: Sí, porque a una tienda de marihuana que se echa toda la moña aquí, no hay que darle de que ayuda. ¿Ayuda de qué?
1: Bueno, pero vamos a las cosas más fáciles.
0: Mándale una ayuda allí al restaurante de la amiga suya.
1: Oh, sí, claro, sí.
0: ¿Entiendes? Sí. Vamos a ver.
1: Y mira, hablando de cosas más sencillas, comenzaron.
0: Ajá.
1: Con lo que llaman una serie de prácticas y de ejercicio en los parques.
0: Ajá.
1: Lo que te quiero decir que
0: eso está importante.
1: Chacho, que el Departamento de Salud y sí. Servicios Humanos, HHS, de la ciudad de Ulster, celebró ayer viernes el inicio de su programa, se llama Fitness in the Park Summer Series. O sea,
0: eso en conjunto con la YMCA, por si acaso.
1: Tiene que ver si estás con eso, sí.
0: Okay.
1: Si ella está también, esa compañía, con una demostración de una clase y ponentes invitados. O sea,
0: ajá.
1: La serie de verano de fitness en los parques,
0: ajá,
1: es un programa de 12 semanas presentado por la HHS y Blue Cross, Blue Shield,
0: ajá,
1: y también de Massachusetts Colaboración de, como tú dijimos, YMCA Central Massachusetts
0: sí.
1: Y la son las dos YMCA
0: sí.
1: De Central Massachusetts. El programa se emite inclusive desde el 15 de junio hasta el 29 de agosto. Esto viene siendo de lunes a sábado en 8 ubicaciones y las clases van desde Zumba. ¿A ti te gusta bailar Zumba? ¿No te gusta bailar?
0: Eso no es para mí.
1: Eso pasa no, ejercicio.
0: Lo mío es calistenia.
1: Ya, defiéndele eso a la gente. Pues.
0: No,
1: seguimos con la Zumba. Hasta entrenamiento de habilidades deportivas.
0: Ajá.
1: Tenemos el hip y ya tenemos yoga también. Ajá. Yoga. Sí. La gente ahí con los dedos. Sí,
0: eso tampoco es para mí.
1: Todo, tampoco.
0: Sí.
1: Todo ello es apto para la familia. Entonces, el objetivo de este programa realmente,
0: ajá,
1: es ofrecer a los residentes de Ulster oportunidades para participar en una alimentación saludable.
0: Ah, no, ahí sí.
1: Eso es importante.
0: Ahí sí.
1: Una vida activa y sana.
0: Ajá.
1: Y la construcción de comunitarios. O sea que esto es como se hizo ayer, se hizo esta reunión.
0: Eso está excelente.
1: Se hizo esa rueda de prensa ayer y hoy arranca de una
0: vez. El mejor programa que se han podido inventar aquí ha sido eso.
1: Para que no te
0: porque eso es saludable de verdad. Eso es hacer ejercicio,
1: claro,
0: y comer sí. Y llevar una dieta balanceada.
1: Oye,
0: con buenos nutrientes.
1: Interesante. Sí. Oye, qué cosa. Sigue la tragedia aquí, el apuñalamiento en Ulster.
0: ¿Y qué pasó, Mister? ¿Qué es lo que está pasando?
1: Una mujer fue muerta apuñalada.
0: Uy.
1: Eso fue, dice la policía, un caso de violencia doméstica.
0: Uh-huh.
1: Yo pensaba que eso estaba en los países nuestros.
0: No.
1: Que
0: no,
1: la gente son muy celosos, los tipos celosos.
0: Aquí también.
1: Le caen a precauciones a las mujeres sin necesidad.
0: No, aquí la matan.
1: Nunca, ni que siquiera con el pétalo de una flor, dijo alguna vez, a una mujer no se maltrata.
0: A la mujer hay que darle su sabor.
1: Sí, claro.
0: Sí, sabor. Mucho sabor.
1: Te quiero decir que, hablando en serio, que la agresión mortal ocurrió como a las 3:30 de la tarde, ayer viernes. Se llama Sunrise Avenue,
0: uh-huh,
1: de aquí de Ulster. La mujer fue asesinada y otros dos fueron trasladados al hospital con heridas graves, según
0: Dios
1: la
0: policía, mío.
1: Según la transmisión anterior. O sea que realmente es toda pena. Entonces los detectives e inclusive convergieron en la que se llama Sunset Avenue,
0: uh-huh,
1: en el barrio cercano a Arara, eso por ahí arriba. Hubo actividad en 3 domicilios, 17, 19 y 21,
0: uh-huh,
1: de la Sunrise Avenue. La ley, inclusive, la policía tiene un límite de en la cantidad de información para esto, pero sí, hubo este desastre. En una entrevista con el teniente Walter Greinga, un hombre que vive en la cercanía por ahí,
2: sí,
1: habló de esto y dijo que un vecino adulto, 17, del 17 de la Sunrise Avenue, corrió hacia su casa en pánico. O sea que realmente esto fue una tragedia muy lamentable. Muy
0: fuerte. ¿Usted recuerda la joven que encontraron muerta en su vehículo en la Vernon Hill, los apartamentos? La rubia.
1: Sí.
0: Están acusando al exnovio de ella. Tú sabes que la investigación todavía está, porque esa muchacha la encontraron ahí muerta y nadie supo cómo llegó ahí dentro de su vehículo. Entonces el exnovio de esta mujer hallada muerta en su coche fue acusado de asesinarla. El exnovio de esta mujer tiene un largo historial delictivo y actualmente se encuentra en prisión estatal por otros casos. Ok, pero un gran jurado de acá del condado de Worcester ha imputado a este hombre por el asesinato de esta mujer que fue encontrada muerta en su coche en noviembre del año pasado. Se trata de Donovan Foster, 29 años, el joven. Él está acusado de un cargo de asesinato, según consta en los registros judiciales. Su comparecencia ante el juez está programada para el 17 de los corrientes. Ojalá que si es culpable, que pague por lo que hizo. Supuestamente,
1: claro,
0: este joven mató a Joanna Brown, de 30 años, aquí en Worcester, quien era su novia. Eso fue el 31 de octubre del año pasado. Ella fue reportada como desaparecida por sus familiares y el 2 de noviembre fue encontrada muerta dentro de su carro ahí en Vernon Hill. Oye, en los apartments ahí.
1: Qué cosa es. Mira, y otra cosa tenemos aquí que, señores, en verano ni en invierno, lo que sea, no, señores, no dejen los niños en los carros.
0: Ay, no. El de Walmart fue.
1: Sí, por favor, sí.
0: Está fuerte.
1: Ese niño de 3 años nada más, pues el papá está preso, es decir, lo agarraron preso precisamente.
0: Ajá.
1: Eso pasó el viernes, el jueves, te digo. Eso fue por Walmart, como tú dijiste. Entonces.
0: Pero, ¿y le pusieron cargo al hombre entonces?
1: Claro que tiene que tener cargo. Deben quitarle al niño también. La temperatura, inclusive, ese día estaban en 90 grados.
0: Wow.
1: Eso fue el jueves. Entonces, los agentes de policía y bomberos lograron sacar al niño del coche. Y el niño fue evaluado por equipos médicos antes de ser trasladado a un hospital para su evaluación completa. El niño de 3 años nada más.
0: Oh, wow.
1: Estuvo durante casi 20 minutos. ¿Tú sabes ese carro a los 20 minutos?
0: Qué lamentable.
1: La que de 80 se pone en 110.
0: Sí.
1: Entonces, el señor Luis Fernando López Veloz, de 40 años, propietario del vehículo, fue localizado poco después por la policía.
0: Fue acusado el susto que se llevó ese hombre.
1: Chacho, fue acusado de poner en peligro imprudentemente a un menor. Estaba previsto que fuera procesado.
0: Pero, ¿usted cree que se le olvidó ahí o lo quiso dejar ahí en el carro?
1: Muchas veces, hay gente olvidada de eso. Muchas veces pasa eso. Y después, ¡ay!
0: Contra, pero usted va para una tienda y anda con su hijo, desmonte y lléveselo para la tienda.
1: ¿Sabes que están poniendo ciertas cosas para que no se le olvide un niño? Como que te amarre una cuerda del niño, como que habla diferente. Sí. Para cuando tú vas a salir del carro, espérate.
0: ¿Qué? Tú sabes que muchas veces yo no culpo a ciertos adultos que le pasa eso, porque a veces el padre no está acostumbrado
1: también
0: a andar con el niño.
1: Sí, es cierto.
0: Y ese día la mamá tuvo que ir por un sitio y le dejó, el niño. Entonces él no está acostumbrado a andar con un muchacho ahí atrás.
1: Y realmente muchas veces son accidentes.
0: Y si se duerme el niño,
1: sí.
0: Y no grita ni nada, pues entonces se le olvida.
1: Yo tuve una amiga así mismo que trabajamos inclusive juntos por ahí en un hospital, que ella estaba dejando a la niña y por suerte la niña pudo vocear, ¡mamá! Y así fue.
0: Ay, ella... Yo conozco a alguien que la dejó en el capó del carro.
1: Ya, arriba, la sentada.
0: El car seat.
1: Sí.
0: Que lo puso ahí arriba para organizar las otras cosas en el carro.
1: Y se
0: cerró toda la puerta y se fue por ahí mismo. Y el muchacho arriba.
1: Así yo perdí un radio en Nueva York. ¿No? Lo puse en la capota y me fui.
0: Mire, hablando entre otras cosas, la policía identifica a la peatona fallecida en Grand Street, aquí en Worcester, Massachusetts. Una mujer de 39 años de acá de la ciudad, que pues las autoridades han identificado como se trata de Tin Can Don, así se llama. Perdón. Esta fue atropellada por un camión de plataforma, como este vehículo que acabo de describir. El nombre, según la policía, Don, de 39 años y residente de Worcester, estaba empujando un carrito de compras en un paso de peatones en la Grand Street cuando fue atropellada por un vehículo de una compañía de grúas que había girado a la izquierda desde Canterbury Street.
1: Espero no te voy a meter en esa situación.
0: No creo. El accidente ocurrió alrededor de las 10 de la mañana del pasado miércoles. Según la policía, los primeros agentes que llegaron al lugar acudieron en ayuda de Dunn y le aplicaron un torniquete en la pierna. Poco después llegaron los bomberos y los servicios de emergencia de Worcester y minutos más tarde Dunn fue declarada muerta.
1: Imagínate, según tú, la policía. Tiene problemas.
0: Si tiene familia activa, esa persona, esa compañía de grúa va a tener que vender toda la grúa para poder.
1: La demanda que le van a hacer.
0: Sí.
1: Óyeme, Jensi, entre otras cosas, te cuento que Caco de Muñeca está como un cañón.
0: ¿Usted cree? Muchacho. Pero ¿y tú esa mancha y tú esa ñañara que él tiene? ¿De dónde viene eso?
1: Definitivamente quieren matarme de risa, pero quiero decirte lo siguiente. Bueno, así lo reveló el médico de Trump, que está, el presidente está, en su chequeo que le hizo, dijo que está, ¿cómo te digo?, excelente de salud y está plenamente apto para cumplir su función.
0: Si dice lo contrario, lo votan. Mira, dice lo contrario de eso, lo votan el mismo día.
1: Con este cuento lo quieren matarnos de risa nosotros. Un hombre que tiene 20 mil vainas, pero nada, esto sea como una cosa. Todo aquel médico que diga una vaina así diciendo. No solo que lo votan, que le busca cargo después por algo que hizo.
0: Y lo mete preso.
1: Y lo mete preso. Porque venga vivo como el diablo.
0: Sí. A él le gusta eso. Sí.
1: Caco Muñeca, una jodienda.
0: Es una jodienda. Mire, un ex diputado de acá de Massachusetts, que contrató empleados para realizar trabajos gratuitos en su casa, se declaró culpable. Se trata de Thomas Brady, quien trabajaba para la oficina del sheriff del condado de Norfolk. Se declaró culpable de cargos federales de soborno y manipulación de testigos.
1: El de abajo.
0: Y le echaron mano. Este es un ex ayudante del sheriff que aquí en Massachusetts se declaró culpable de cargos federales después de que, según informó, pues a los medios, como que sobornaba a algunos empleados con cositas, lo amenazaba. Por ejemplo, si sabía que uno de los empleados estaba medio chueco de papel y le decía: te voy a meter para el medio si no me hace, ¿entiendes?
1: Abusador.
0: Eso no se puede.
1: Claro, Peter, que no.
0: Eso no se puede. El
1: abusador.
0: Este Thomas Brady, él trabajaba para la oficina del sheriff del condado de Norfolk, admite haber presionado a los empleados para que realizaran trabajos gratuitos de plomería y electricidad en su casa.
1: ¡A rayos!
0: Aquí encontraron a uno de aquí de Worcester, de los que trabajan en las construcciones.
1: Así es.
0: Que estaba utilizando los vehículos de la ciudad para cargar cosas para una casa que tenía. ¿Usted no se acuerda de eso?
1: Sí,
0: lo agarraron con un carro parado allá lleno de cemento y materiales, un carro de la ciudad.
1: No, ese seguro también usaba los materiales de la ciudad.
0: En una construcción de él, por allá por la Granny, por ahí, por esos sitios.
1: Sí.
0: Allá
1: le dicen avivato.
0: Los camiones de la ciudad, cargando materiales y cosas.
1: Estoy aquí, esto en otro país nuestro, ¿no?
0: Lo agarraron.
1: Hacemos chanchullo como eso.
0: Aquí no se puede eso.
1: Aquí no puede traer con esa vaina. No, mira, y oye, van a construir otro hotel aquí.
0: ¿Ya?
1: Ya mismo. O sea,
0: ¿a dónde?
1: Y viste aquí ese hotel, aquí en la misma, en la Hill Square.
0: Ajá.
1: Lo que tengo es que un promotor está buscando construir un hotel en Hampton, un Hampton Inn.
0: Ajá.
1: De 105 habitaciones en Washington Square, frente a la Union Station.
0: Pero no barato.
1: Mira,
0: ese
1: hotel que está ahí al lado, que es de la misma gente, al frente, casi.
0: El que lo pusieron de Shell.
1: Cuando lo inauguraron, yo trabajaba para el vocero y fui ahí. Ajá. Ahora veo que entonces quieren hacer otro al lado, una competencia.
0: Es que ya es ese de ahí, el viejo, el que está todavía ahí, sí. Eso lo querosearon todo, eso lo llenaron de gente para la pandemia ahí, eso no lo desbarataron todo. Sí. Eso está lleno de pupú.
1: No, no te creo.
0: Sí, eso.
1: Mira, la cuestión.
0: Yo no iría a un hotel así.
1: Que First Bridge Corporation de Fort River está hablando sobre esto. Ya a la Junta le mandó la información. El terreno en el 36 de la Washington Square, donde el promotor quiere construir, está vacío. Fíjate, eso queda como si fuera el área del parqueo, como ahí al lado. Frente al hotel ese, frente a la Union Station.
0: Ajá.
1: Tú ves que esa área está vacía donde pasan los peatones.
0: Uh-huh.
1: Ahí quieren hacer ese hotel. Y aquí se está dando duro con este. Aquí vimos cerca de
0: pero que no cobren barato, mister.
1: No, y que haga entonces asequible
0: a hoteles. No.
1: Me refiero a que habitaciones asequibles para gente.
0: No, es que eso llama pobreza, mister.
1: ¿Tú crees?
0: Sí, hombre, sí.
1: No, pero si te dicen, yo fui una noche a buscar para una persona que venía de Nueva York. Y me dicen, y la habitación más sencilla de $250.
0: Ahí sí, porque la gente la paga en Manhattan.
1: Sí, no, allá paga el doble.
0: Sí, la gente la paga en Manhattan.
1: Allá paga el doble, pero esa es la vida.
0: Miren, rescatan a una mujer que fue secuestrada y forzada a un rito satánico. Según la policía, este hombre fue arrestado frente a un Olive Garden después de que una mujer denunciara que él la mantenía retenida contra su voluntad. El hombre fue arrestado frente a este restaurante, a Olive Garden, después de que esta mujer denunciara que él la mantenía retenida en contra de su voluntad y la había obligado a casarse con él.
1: Óyeme, ¿por qué?
0: Y le había realizado un rito satánico, de que la desnudaba y que con una vela. Y que,
1: eso me acuerdo un pastor de allá de un campo que tiene que bautizarla primero para que Dios la recibiera.
0: Oye, gente, que tiene que bautizarla primero. Sí. Pero en cuera.
1: Así no. Así no. Un cuartico para eso, para bautismo nada más. Ajá. Sí, solo.
0: ¿Qué pasa? Yo no creo en eso.
1: Pero sí, pasó varias veces.
0: Y se bautizaron muchas.
1: Muchachos, después, no, porque Dios te está bendiciendo. Con lo que estamos haciendo, Dios te está bendiciendo. Ajá. Oye, me quedé descarado.
0: No, hay gente fresca.
1: Y eso que era un pastor.
0: No. Imagínese usted.
1: Mira, y saludo para Carlos y Magalis, fiel oyente.
0: Carlos nuestro. Y Magalis, un abrazo para fiel Carlos oyente, y Magalis.
1: Ramón Peña y la esposa Marlene.
0: Ramón Peña y su esposa esa Marlene.
1: Siempre nos están escuchando.
0: Un abrazo para esas familias que estén bien. Un sistema sanitario o de salud con sede aquí en Worcester ha recibido el máximo reconocimiento nacional por la atención inclusiva a la comunidad LGBTQ+, por parte de la Human Rights Campaign Foundation. El UMass Memorial Health fue nombrada líder en igualdad en salud LGBTQ+, en el índice de la igualdad en la atención sanitaria 2026 de la fundación. La distinción más alta en el informe nacional de la referencia para prácticas de inclusión y equidad LGBTQ+, esa inclusión y equidad que no le gustan a Donald Trump.
1: Ya.
0: Él no le gusta eso.
1: No, señor.
0: Esta institución ha recibido el máximo galardón en la atención sanitaria, anunció el sistema sanitario ayer viernes aquí en Worcester, Massachusetts. Eso es importante.
1: Sí.
0: Yo considero que cada quien tiene su cada cual y a cada persona se le deben respetar sus derechos,
1: claro, sí,
0: independientemente de su creencia o lo que piense de cómo se sienta y todo eso. La inclusión nos favorece al final de la jornada, mister. Yo.
1: Suena bien eso.
0: Yo considero que sí. Y aquí en esta ciudad es una ciudad bien inclusiva. Es de una ciudad variada donde cualquier persona puede desempeñar, si tiene la capacidad de desempeñar un rol, un papel dentro de la administración, pues claro, se le concede, claro, independientemente de cómo viva. Porque su privacidad, eso son cosas suyas.
1: Claro.
0: Si usted desempeña un papel correctamente como es un trabajo, yo no tengo que ver lo que usted haga en su alcoba.
1: No, pero mucha gente, que no? Mucha gente no le gusta eso y se ve diferente. Así que
0: una pregunta para irnos a nuestra primera pausa.
1: Así es.
0: Lo que uno dice y como uno vive tiene que marchar. Lo que uno habla o lo que uno predica o lo que uno vive diciendo y como uno vive tiene que tener afinidad, quiero decir.
1: Bueno, podría ser. Claro que sí. Es que uno puede aparentar una cosa que no eres.
0: Verdad. Pero hay mucha gente que hace lo contrario.
1: No.
0: Aquí.
1: Eso no está bien. Eso le llaman bultero en mi país.
0: Aquí hay gente que le hacen coro, por ejemplo, al alcalde. El alcalde, él lo sabe.
1: También le llaman lambones.
0: Está rodeado de gente que le limpian la posa.
1: Sí, chupa media.
0: Y son los primeros que...
1: Sí, le dan la puñalada por la espalda. Eso hay que tener en cuenta. Eso sí. Chupa media, sí. Limpia saco, como dicen también.
0: Hay dos o tres. Oye, que no quieren saber del alcalde aquí.
1: Ah, pues entonces no le hagan.
0: Y sí, hay un amigo suyo ahí.
1: No me digas.
0: Sí.
1: No, señor.
0: Sí.
1: El alcalde ha hecho un buen trabajo aquí y seguirá haciendo el trabajo.
0: Excelente. Un abrazo para Joe Perry.
1: Yo lo conozco hace muchísimos años. Sí. Y inclusive fue hasta mi casa, me visitó el béisbol un día. Hace unos cuantos años.
0: Un par de verdes. Mister, ¿no vamos a una pausa? Cuando regresemos, ¿qué traemos? Dígame.
1: Bueno, no sé si es por mi edad o mi old fashion estilo, pero para mí la inteligencia artificial provoca miedo, susto, peligro y preocupación.
0: ¿Usted cree?
1: Vamos a hablar de eso ahorita.
0: Bueno, ya usted sabe. Si quieres llamarnos, comunicarse con nosotros, aquí es el teléfono 508-304-6258. Una vez más, 508-304-6258. Cuéntanos cómo está tu bloque, cómo está tu distrito, qué está pasando. Algo que quiera denunciar, alguna autoridad que usted entiende que no está haciendo el trabajo, déjenos saber. 508-304-6258. 304-6258. Esta es la mega, la que está buena.
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0: Ahí estamos, señores. Somos un agujero en medio del mar y el cielo, dice esa canción.
1: Esa canción de
0: 500 años después. Pero ¿quién descubrió a quién?
1: Él no descubrió a nadie, si estamos hablando.
0: Mister, ¿quién descubrió a Colón?
1: Esa es la cosa. Colón fue un explorador, no descubridor.
0: Ajá.
1: Porque ahí cuando llegó allá ya estaban los taínos. Habían, eso estaba había dividido en 5 casas. Es una historia larguísima. Porque él no descubrió a nadie.
0: Pero ¿quién descubrió a Colón?
1: Ajá. Sería la reina, la reina de España.
0: Y fue la reina porque ella fue la que involucró en ese viaje.
1: Y dijo: mira, recoge todos los delincuentes que tú encuentres por ahí, mételo en un barco y sal por ahí.
0: Y le dijo: ahí hay una señora que toca bien el acordeón, que se llama Fefita, llévatela.
1: Ya que Fefita te oigo con esa vaina.
0: Un hombre de Boston contratado para llevar y traer de la escuela a una niña de 12 años está acusado de agredir a la infante sexualmente. ¿Eh? La oficina del fiscal del distrito del condado de Suffolk informó que Fausto Abreu, este viejo verde de 60 años, compareció el pasado viernes en el Tribunal Federal acusado de 3 cargos de agresión y lesiones indecentes contra una menor de 12 añitos. Un señor de 60 años agrediendo a una niña de 12 años.
1: Debe tener nietas, hijas y todo. No piensen en eso. Tiene la mente dañada, definitivamente.
0: ¿Usted qué yo le hago, mister?
1: Ajá.
0: Yo lo tranco allí, donde están los morenos, amigos nosotros.
1: Sí, sí.
0: Allí, y le regalo una caja de jabón y un pote de lo grande de baby oil. Y lo tranco ahí con ellos.
1: Con ellos, un muchachito ahí.
0: Un par de semanas. Y ya.
1: Sí, suena. Eso no es gracioso.
0: El castigo suyo es dejar caer un jabón de esos diario en la bañera.
1: Cuando se vaya a bañar.
0: Cuando se vaya a bañar. Tengo una caja para que le duren.
1: Sí, sí.
0: ¿Entiende?
1: Okay, sí, eso, desgraciado.
0: Eso está fuerte. Está fuerte.
1: Mira, yo estaba diciendo la inteligencia artificial. Muchos están en contra de lo que voy a decir.
0: ¿La inteligencia artificial?
1: Sí, pero te voy a decirlo así. Es más, siempre me ha asustado a mí desde un principio, de que oí la primera vez de eso. Sí.
0: No se asuste porque eso no se va a parar.
1: Te quiero decir que ahora mismo están tratando de construir un centro de datos en Utah, Estados Unidos, para promover servicios de inteligencia artificial en el cual necesitarán mucha agua para mantener ese centro frío y poder operar. Además de eso, será en ese desierto. Ese desierto las temperaturas son altísimas. Inclusive ahora se va a subir de 7 a 9 grados más. Estamos hablando que un terreno de 40,000 acres que está haciendo ahí. Esa zona por sí sola ya es bien caliente, como te dije. Entonces, con 9 a 7 grados más Fahrenheit que se le ponga a esa época, el sistema ecológico va a seguir sufriendo. Y la zona, y además el ruido que hace esta cuestión. La cuestión es que además, con este otro centro de inteligencia artificial, y quiero que entiendan esto, millones de empleos serían eliminados en todo global, a nivel global. Lo que te quiero decir es que el mundo tal y como lo conocemos está desapareciendo bajo una marea de algoritmo.
0: Ajá.
1: No es una predicción a largo plazo, es un proceso que ya está aquí, dice John Hernández, que es un divulgador y experto en inteligencia artificial.
0: Ajá.
1: Como te digo, quien acaba de publicar la hostia que viene, dice a sí mismo, un libro en el que analiza inclusive la velocidad a la que se está imponiendo esta tecnología en todos los aspectos de nuestra vida. O sea que realmente la inteligencia humana, oye, nuestro principal valor de definición a largo de los siglos está siendo amenazada. Lo que te voy a decir realmente es que por eso que me da miedo y me asusta.
0: Usted sabe que siempre se ha hablado, muchas personas no persiguen ese tipo de noticias, y es más, lo marcan como noticias conspirativas cuando usted le habla de que en un futuro puede venir un conflicto por la escasez de agua dulce.
1: Así es.
0: La gente cree que eso es mentira y que eso no puede llegar a pasar. Pero, según expertos y personas que le vienen dando seguimiento al consumo de agua para enfriar los procesadores.
1: Lo que te digo,
0: que se utilizan que mueven la inteligencia artificial.
1: Millones de galones.
0: En el 2025, en la segunda parte del año, en los últimos 6 meses del año, ¿verdad? En el segundo semestre del 2025. La IA habría consumido aproximadamente 765 mil millones de litros de agua.
1: Imagínate tú. Eso no es fácil. Y el ruido que hace.
0: 6 meses, le estoy hablando, 6 meses.
1: Lo que te digo, eso asusta.
0: Oh, oh.
1: Y como te estaba diciendo, en ese desierto, esos 40 mil acres que van a usar.
0: Ajá.
1: Imagínate los millones y millones de galones de agua que van a usar.
0: Ajá.
1: Además, te quiero decir que uno de los puntos, lo que enfatiza el autor en el libro, es cómo los más pequeños se están enfrentando a este cambio. Uh-huh. Lo que llama la irrupción de la inteligencia artificial en las aulas asusta a la gran mayoría. Él dice que no sabemos qué efecto puede tener a largo plazo.
0: Ajá.
1: Resalta haciendo referencia al peligro que puede correr el desarrollo cognitivo de las más pequeños. El peligro es que al delegar demasiado en la AI o la IA, el cerebro de un joven no llega a formar la estructura necesaria para el pensamiento.
0: Ajá. De acuerdo. Es más, ahora mismo, Mister, ahora mismo, en este instante, lo que nos están escuchando, que hagan la prueba para que vean que no es mentira.
1: Claro, claro.
0: Tomen un muchacho de octavo curso, póngalo ahí frente a usted. No todos,
1: sí,
0: porque hay muchachos que son bien inteligentes,
1: claro,
0: y son bien capacitados. Pero vamos a decir un grupo de jóvenes.
1: Así es.
0: Usted lo para ahí en octavo grado y le hace una pregunta de un alumno que esté en cuarto grado. Este está en octavo, ¿verdad?
1: Sí, sí.
0: Y le hace una pregunta de cuarto grado y no se la responde.
1: No se la sabe. Y, inclusive, pregúntale, ¿cuándo es la independencia de Estados Unidos?
0: No,
1: ¿y por, contra quién se peleó Estados Unidos?
0: Ahora, usted le pregunta, ¿cuál es el tema más reciente de Bad Bunny?
1: No, eso sí lo saben.
0: Y entero se lo van a cantar.
1: Y lo cantan en el disco
0: entero,
1: completo.
0: Entero, con punto y coma.
1: Te quiero decir que dice también que ¿qué nos queda a los humanos?
0: Ajá.
1: Dice, ante este panorama, dice John Hernández, plantea la pregunta, ¿cuál será nuestro valor cuando nuestra inteligencia valga cero? El autor sugiere que estamos ante un cambio cultural profundo y dice además, debemos dejar de ver a la inteligencia artificial como una herramienta y empezar a verla como una infraestructura que nos obliga a redimir lo que el ser humano aporta,
0: Mister,
1: a la sociedad.
0: En donde fabrican los robots, allí de Amazon,
1: ajá,
0: que fabrican los robots, hay ciertos seres humanos que ensamblan algunas partes de esos robots, por ejemplo.
1: Así es.
0: Y ellos están ensamblando lo mismo que lo van a reemplazar a ellos.
1: Sí, sí es cierto.
0: ¿Entendió?
1: Es cierto. Sí,
0: o sea, en nuestros propios ojos, con nuestra propia fuerza, se están creando nuestros sustitutos.
1: Lo que te acaba de decir, que millones y millones de empleo a nivel mundial están desapareciendo debido a esto.
0: Sí.
1: Y eso es terrible. Y mire, viste el robot ese hace unos cuantos días, que le dio una patada a un niño, lo estaban exhibiendo.
0: Sí,
1: una patada a un niño.
0: China.
1: Salía de control.
0: Uh-huh.
1: Mire, y esta muchacha Amalfi Rodríguez está trabajando duro.
0: La que recomiendo en asuntos de real estate, aquí yo la recomiendo porque ha demostrado que es una de las mejores.
1: Está dando clase gratuita ahora de primeros. Para los primeros que
0: compradores.
1: Van acá, compradores.
0: Sí.
1: Ahora el 28, el domingo, tiene un lugar ahí.
0: Ajá.
1: En el Washington Square, que va a dar clase ahí de eso. O sea, que una orientación no está mal para personas que van a comprar su casa por primera
0: vez.
1: Pero
0: por supuesto, esto siempre cae bien.
1: Son clases gratis.
0: Sí. Yo las recomiendo, le digo, las recomiendo. Oye. Un conductor de grúa, bueno, esto fue ahorita que hablamos que mató a la mujer ahí en la Canterbury. Ya este hombre fue... Ya lo están acusando formalmente y está pues ya respondiendo ante las autoridades, dígame.
1: Oye, pero este tipo no tiene nada. Hay un tipo, mira, tras llamarla corrupta, esto fue una periodista, y estúpida, y abandonar inclusive lo que llaman la entrevista.
0: Ajá.
1: El orador de las cámaras de representantes, Emmanuel Chris Wells, arremete con fuerza contra Trump y le exige una disculpa inmediata. Claro, Trump nunca se va a disculpar de esto. Dice el representante que esta entrevista me dolió en el alma. El maltrato a las mujeres negras y a las mujeres en general y a los periodistas por parte de este presidente que tenemos, francamente vergonzoso, dice esta persona. Es inaceptable.
0: Ajá.

0: Tú abres una página ahora mismo, cualquier página, a lo loco. Abre cualquier página, website, un periódico impreso, cualquier cosa que usted quiera. Y lo primero que usted va a ver es el nombre de Donald Trump.
1: Las 24 horas. Óyeme, que tan bien se sentía uno antes, que se respiraba ese aire de libertad. Qué bien era esto, el sueño. Ahora, el sueño americano, lo pusieron una estatua a él ahora.
0: No, pero usted duerme bien, ¿verdad que sí?
1: Se está durmiendo.
0: Usted duerme bien.
1: Lo que te quiero decir es que el sueño americano era presentar un atrón en una estatua durmiendo.
0: O sea, es el sueño americano. Las autoridades federales y estatales informaron que han recuperado sanos y salvos a 35 niños desaparecidos de Massachusetts. Oigan esto, señores. 35 niños que habían sido reportados como desaparecidos fueron recuperados sanos y salvos como parte de una operación previa a los partidos de la Copa Mundial de la FIFA que se celebra en Boston. El Servicio Alguacil de Estados Unidos lidera la operación Tarjeta Amarilla, una iniciativa conjunta de varias agencias para encontrar a estos menores desaparecidos en situación de alto riesgo que podrían ser víctimas de trata de personas y explotación sexual durante el torneo internacional, porque usted sabe que cuando estos tipos de eventos que invita a muchas personas a nivel mundial de diferentes países, llegan los depredadores,
1: pero claro,
0: la gente que viene a buscar carne fresca, vienen de otros países
1: y los timadores, ladrones, rescatar y recoger dinero. Y
0: aquí hay gente que se dedica a eso, a captar menores, robárselos para llevárselos a otro para que le den y de todo.
1: Sí, sí. Mira, te quiero decir que el Senado aprobó 70 mil millones de dólares más para operaciones migratorias a pesar de la presión demócrata.
0: El
1: tribunal permite a Trump seguir con su polémico salón de baile en la Casa Blanca y Trump aprovecha. Te lo dije
0: a ti. Pero espérese, antes que usted continúe. Sí. Él no dijo que eso iba a ser financiado por unos amigos, que iba a dar un dinero, que sé yo qué.
1: Eso era por ti, por mí y los demás.
0: Pero él dijo que eso iba a ser financiado por una gente
1: que iba. Te dije una vez que cuando el famoso atentado que mataron al loco ese hace un par de semanas, que Trump no fue inclusive al matrimonio de su hijo en una isla ahí, porque tenía cosas importantes que hacer, se mantuvo en el palacio, en Washington. El asunto es que Trump aprovechó el tiroteo ese frente a la Casa Blanca para reivindicar su polémico salón de baile, que vale más de 400. Oye, qué cosa, más de 400.
0: Pero,
1: y la gente recortando los
0: cupones. Lo que me pregunto es, el Congreso en estos días dejó fuera del presupuesto, dejó fuera, sí, ellos dijeron que no van a destinar dinero, pero entonces, si ellos dejaron fuera del presupuesto el salón de baile, ¿fue porque lo incluyeron en el presupuesto entonces?
1: Sí, estaba incluido.
0: Entonces, ¿pero por qué de la presidencia se dijo que eso no iba a ser incluido en el presupuesto, sino que iba a ser financiado por unos amigos, sí o no? ¿Verdad que eso fue lo que dijeron?
1: Pero la cuestión que te quiero decir es, todo este dinero, mientras el Medicare, mientras la medicina es carísima, tuve ancianitos de chele en chele, centavo a centavo pagando su medicina en la farmacia, tuve cortando presupuestos de todo, cortando cupones de alimentos, entonces, que no hay dinero para eso, pero sí para un salón de baile que cuesta 400 mil dólares y 70 mil millones de dólares para esos delincuentes que aceptaron el Congreso el 6 de enero. O sea, que esto es una cuestión, es un
0: arroz. Ahora, Michael, cuando Donald Trump se vaya, el salón de baile lo va a utilizar los que lleguen ahí a la Casa Blanca.
1: No, tampoco se puede pensar así. Lo que te quiero decir es que esto es un despilfarro de dinero innecesario. Y la famosa guerra que dice que la acabó, que ya se acabó la guerra, se comenzó otra vez, que está chupando millones.
0: ¿Pero la guerra se acabó o no?
1: No se ha acabado. no se ha acabado. Inclusive Trump dice que la guerra con Irán terminó, pero medios en este país señalan que, y el mundo entero, que es peor, se ha puesto peor, porque cada vez se unen más países, cada vez hay más, más bombardeo, más muerte. O sea que realmente esto no es verdad. La guerra sigue ahí. Y eso que le iba a acabar el primer día que fuera a la presidencia. El primer día que vaya la acabo.
0: Al otro día. Un saludo para el congresista, nuestro amigo Jim McGovern.
1: Oh, ese duro.
0: Un abrazo para McGovern. Sí. La persona que, uno de los que más se preocupa porque la gente aquí no pase hambre. Y no solo aquí,
1: a nivel mundial.
0: En diferentes partes del mundo. Un abrazo para el congressman.
1: Oye,
0: Jim McGovern, 27 años la ñoña y nadie ha podido comer.
1: Sí, ya está duro. Sí. Oye, saludos para Miguel de Comida Rápida.
0: Ajá.
1: Y Carlos, el Bimbo, y su esposa Yajaira, Están ahí siempre escuchando, ¿no? Sí. Mira, Máximo, el más duro de Galafu. Oh, ese hombre sí viaja, es
0: una estrella,
1: y hace cosas.
0: Y no, porque Máximo trabaja mucho.
1: Lo vi trabajando en el
0: World.

0: en el World Food de ahí, sí,
1: de Chacho, ahí de Harolding Castillo. Le fue muy bien a Harolding.
0: Sí, le fue muy bien
1: en el evento. Entonces, ¿qué tiene que irle bien? Esa chica trabaja bien, es una chica que se mueve en cuanto a los negocios y la participación, quiero decir, sí, con la comunidad. Y ella, ese evento que ella organiza es de verdad. Le queda bien.
0: Y había muchos kioscos de todas clases. Hey. Ahí ve la doctora. Ahí ve inclusive, este muchacho, viste la estatua humana. Eso significa el silencio. Ajá. Sí, es la estatua humana.
1: ¿La estatua humana de lo qué?
0: De que estaba ahí, lo que estaba ahí para denunciar, y la cuestión de migración también estaba ahí.
1: Ya.
0: Todo eso de ICE fuera, había un letrero también. Hey. Y había muchas cosas importantes en esa...
1: La policía de Worcester respondió el mes pasado a un altercado a media mañana entre un padre de un alumno de una escuela primaria y un director en apuros, dos días antes de que este último, o sea, el director, se tomara una licencia imprevista. La mañana del 17 de mayo, la policía de Worcester respondió a una llamada por acoso realizada por Mary Seeley, directora de la escuela primaria Nelson Place, en su domicilio en el barrio de Forest Grove, según informes policial, en el que se omitió el nombre de la directora. Pero aproximadamente a media hora después, la policía respondió a una llamada realizada a varias cuadras de la casa de Seeley por una mujer cuyo nombre fue omitido, que denunciaba haber sido acosada por el director de una escuela primaria, según un segundo informe policial. Ahí está. Pero todo cosa quedó ahí. Gracias a Dios que no le dieron una puñalada a uno, porque aquí de todo un puñón.
0: Sí, hay muchísimo violento por ahí. Mira, y qué cosa, tengo que hablar, no puedo callar de esto. Tú dices que las 24 horas se habla de esto, pero que ahora lo que pasa es que los comunican que tienen que tomar el control de Washington.
1: Ajá.
0: Si la Mandani gana la alcaldía. Déjame decirte quién es la Mandani.
1: ¿Quién es la Mandani? Porque Mandani no es el de Nueva York.
0: Eso
1: es. Es Mandani.
0: Sí, pero te quiero decir que Estados Unidos, el presidente advirtió, ajá, ayer el jueves, que podría asumir control federal de Washington si en las próximas elecciones municipales resulta electa la candidata demócrata progresista Ginese Lewis George, a quien la llaman la Mandani de Washington, en referencia al alcalde de Nueva York, que es apellido Mandani. Dice, no me gusta, dice Trump. Tal vez recuperemos Washington y lo administraremos a nivel federal. No lo vamos a tolerar. No vamos a perder nuestros negocios, declaró Trump contra la Mandani aquí en una información que ofreció el jueves. O sea que este hombre está pendiente a todo. Yo no sé si duerme o no duerme. Ah, bueno, por eso es que se duerme siempre en la conferencia.
1: Él se duerme.
0: Sí, por eso es.
1: Ahora, yo él está como medio desbaratado.
0: ¿Tú crees?
1: Yo le mandé una foto, usted, en estos días.
0: Tiene una mancha roja aquí en este lado de la oreja.
1: Él está medio. Uno no, tú ves, uno
0: sí.
1: Es un ser humano, uno no desea, claro, que a
0: ningún desearle
1: ser
0: mal, no jamás.
1: Le vaya mal, pero sí, claro, que digan la verdad.
0: Y no, y que se cuide, que no ponga el médico a hablar de que está como un trompo. Que dice que está como un tronco. No. Que el médico diga lo que es. Realmente necesita el tratamiento, pues denle el tratamiento.
1: Sí.
0: Y no me van con un embuste así. Que está el último de la Coca-Cola del desierto.
1: Arrancó por fin la fiebre del Mundial de la FIFA.
0: Ah, sí.
1: La
0: sí,
1: gente
0: sí
1: está vuelta loca con eso. Pero, mister, una pregunta hacia lo loco. Yo sé que usted no es tal vez tan fanático del soccer o del fútbol, como lo es del béisbol, tal vez. ¿Usted pagaría $4,000 por una entrada?
0: Read my lips. Lea mi labio.
1: Pero, mister, esas son de las entradas más baratas que hay.
0: No, señor.
1: La entrada más barata que hay, creo que todavía a esta altura, las más baratas cuestan como, qué sé yo, $2,000.
0: No, pero
1: yo no
0: oí
1: sé
0: que la FIFA está dando miles y miles de que hasta 60 pesos.
1: ¿A dónde? Eso nadie lo. Eso fue un. Eso no fue un
0: fiasco. Eso ni siquiera los bleachers. ¿Sabes lo que son los bleachers?
1: Mister, eso se tiró por media hora. Ajá. Imagínese usted, una actividad tan importante como esta, que usted diga ahora mismo, media hora, los boletos $60.
0: No.
1: Pero hay que dar estos requisitos, tanto llenar una página que yo
0: quiero. No,
1: la página no entra, se frisa, porque toda la gente que está entrando al mismo tiempo.
0: Claro.
1: Y no hacen nada.
0: Claro.
1: ¿Entendió?
0: Sí.
1: Eso es como usted pone en una discoteca llena de gente. Un especial de cerveza a dólar.
0: Sí.
1: A un dólar. Pero usted tiene un solo bartender.
0: Ajá,
1: y, no, y el especial dura 5 minutos. ¿Cuántas cervezas usted va a vender?
0: Ya.
1: Una o dos.
0: Óyeme, ¿qué bultero son esta gente?
1: Un bultero.
0: Sí. Mire, saludos para Santi Navarro del Coquí.
1: Un abrazo. Ah, voy a visitarlo a Santi.
0: ¿Oh, sí?
1: Atención, Santi. En esta semana voy a visitarlo.
0: Mira,
1: tengo algo que conversar con usted.
0: Es interesante. Pitorro de todos los sabores de fruta.
1: El de tamarindo es mi favorito.
0: Y el barrilito de Puerto Rico. Y ese barrilito tú lo ligas con limón.
1: Ajá.
0: Chacho, y
1: ese es el trago.
0: El barrilito, sí, limón. Y
1: con
0: si,
1: limón.
0: Si quieres, él pone un poco de clos soda o ginger, una vaina.
1: Ajá.
0: Es un traguito, muchacho, excelente.
1: Ah, pues ya te lo preparo.
0: No que yo sea ningún chupa, tú me entiendes, sí. Pero.
1: Ahí está. Bueno, señores, estamos por terminar el programa de hoy. Nosotros agradecemos, como siempre, el favor de su atención. Antes de irme, como cada sábado, quiero pedir, por favor, a las autoridades de housing aquí en la ciudad de
0: Boston. ¿Todavía?
1: Sí, no te creo. Atención, Alex Corrales, el jefe de housing. Por favor, Alex. Mire, hay un señor que se llama Miguel, que le falta una pierna. Tiene una operación de corazón abierto. Vive en un tercer piso, en un apartamento podrido, cayéndose, pagando una renta carísima.
0: No, hombre.
1: Y tiene que arrastrarse por unas escaleras en exterior. Unas escaleras de las que vienen por fuera.
0: Sí, sí, sí.
1: Arrastrándose. Arrastrándose por ahí para poder bajar de su apartamento. Para que una guagua de un programa lo recoja.
0: No, hombre.
1: Y lo lleve al programa.
0: Eso.
1: Nosotros necesitamos que, por favor, se le dé una mano, ayuda a Miguel, y le consiga un apartamento en un primer piso o con elevador. Para que Miguel, un señor mayor, avanzado en edad, con una pierna y una operación de corazón abierto, pueda por lo menos vivir los últimos añitos que le quedan con dignidad.
0: Y te lo juro.
1: En un apartamentico ahí viendo una movie, una cosa, sin mucho problema.
0: No se está pidiendo mucho.
1: 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Un apartamentico para Miguel. No tiene que ser una suite. Uno tiene que ser un penthouse. Es un apartamentico para que el señor viva con dignidad y deje de arrastrarse por esas escaleras del tercer piso, todo podría y llena de moho y otro lado. Así que ya ustedes saben, presten atención a esto. Nos vamos. Saludos para Carmen Lunis, la dama de hierro, y también para Alex, uno de los drivers del ALCA, aquí en la ciudad de Buster. Ahí está. ¿Nos vamos, Víctor?
0: Sí, nos vamos. Vamos a decir lo siguiente. Fíjate, esto es lo que voy a decir hoy. Se trata del doctor Napoleón Hill en un fragmento de su obra literaria que se llama Burlas al Diablo.
1: Uy.
0: Esto, el pensamiento es el siguiente.
1: Ajá.
0: Tus únicas limitaciones las has impuesto tú.
1: Y nadie más.
0: Buenos días.
1: Ya usted sabe. El que se lleva de consejo.
0: Muere de viejo.
1: Antero Amparo. Dele ahí. 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

0: Escuchen esto, una mujer asegura que durante unas vacaciones en casa de su amiga quedó embarazada al usar la toalla de su pareja.
1: Ay, una amiga mía, siendo virgen todavía, tenía así un amorito, una cosa. Ajá. Y lamentablemente fueron a un lugar y con la toalla, la muchacha se quedó embarazada. Él se había bañado, parece que se hizo papá.
0: ¿Dónde fueron?
1: En un lugar. En un hotel.
0: Ajá, y no hicieron nada.
1: No, porque ella inclusive parió acá en Estados Unidos y parió siendo virgen.
0: ¿Quién dijo eso?
1: Le hicieron cesárea, sí. Le hicieron cesárea. Espera,
0: ¿se puede parir siendo virgen?
1: Claro, porque a ella le hicieron cesárea para no romperle el, tú sabes, el himen.
0: Claro, pues.
1: Eso, ¿en serio?
2: Eso.
1: Y quedó, y es virgen.
2: Tengo
1: quedó
2: para contarle, damas y caballeros.
0: Mi María.
1: ¡Qué mentira!
2: Por casualidad de la vida, el novio se llama José.
3: Yo hacía Lupita más seria.
0: Sí.
1: Pero ustedes no me creen.
3: Lupita, ahora, si tú me dices a mí más o menos, tú me dices por lo menos, me da la cotorra de que el tipo por lo menos quería hacer el cuadro de Picasso. Ahí está bien, me ha permitido. Pero con una toalla.
1: Yo sé que ella quedó embarazada sin hacer nada.
3: Pero por lo menos, si el tipo está pintando, pan. Se fue en pintura. ¡Pam, pam, pam, pam, pam!
1: Ajá, en pintura, eso brochazo, fue.
3: En un brochazo de eso. ¡Pam! Pero una toalla.
4: Lupe. Ahora yo quiero que tú te tapes un ojo y me hagas una de pirata. ¿Qué pasa?
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1: ¡Ay, ey, oh, ah! Ay, dona, lamentablemente la mente hay que despejarla. Okay. Lamentablemente la mente hay que despejarla, Leo. 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

0: se está muriendo, Rulay lo están enterrando. Eso es que la mente no la están despejando. La gente se está muriendo, Rulay lo están enterrando. Eso es que la mente no la están despejando.
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0: Misofonia.
1: El que lo hace se llama asquerosofobia.
2: Asquerosofobia.
0: Desclasofonia. ¿Le molesta cuando una gente está comiendo y se oye?
2: Ay, esa sí, vaina. No.
0: O cuando están comiendo sopa.
2: Eso se ve horrible, eso es mala educación.
3: Eso es una bacanería.
0: ¿Qué?
3: Tú comes así, con gusto.
0: Con la boca abierta, adelante de la gente, como un puerco.
2: Eso es mala educación.
0: Desclasado.
2: Se comienza a comer sopa así, lo se va a melo o me voy yo.
0: Hay restaurantes finos que te sacan por eso.
2: Este tiene una cara de que llamaba fritura.
1: No, ya a mí nadie me ha sacado mi fritura. Pero yo me comí una toalla una vez en un restaurante.
0: ¿Qué? Jota. ¿Cómo que te comiste una toalla?
1: No, una toalla. Lo que pasa es que yo nunca en mi vida había ido a un restaurante fino, loco. Y yo llego a ese restaurante, de verdad, fuera de coro. Y después me di cuenta, porque he visto muchísimos videos en las redes, que nada más no a mí que me ha pasado
0: no
1: eso.
0: No puedo creer lo que tú vas a decir.
1: Sí, señor. Ellos te dan una toallita que ellos le echan agua y la toallita crece.
2: Me da así.
1: Yo pienso que eso es un dulce o algo para comer.
2: Qué estúpido.
1: Y que dan el postre primero. Y agarro mi cubierto, pan, y me como mi toalla, loco.
2: Ya, Carlos, no es verdad.
1: Eso es de verdad. El amigo mío que me indujo para ese mundo y esa cosa.
0: Tiene que estar
1: me dice a mí, dije, Carlos, es una toalla para hincharse casi la mano, por favor.
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1: ¿Pero por qué tanto miedo si apenas llego? Ahí había nervios, había calambre. No, tigre, estamos aquí.
2: Yo era feliz contigo, vida mía. Tú eras principio y fin.
1: Yo no lo dejé. Oye, muy buena, feliz tarde a todos ustedes. A partir de ahora hasta las 4, viene el que tiene el toque de queda, el que de verdad está a virar en todos los medios, tan

0: ver.
1: Carisma, tumbó talento. No quiero cotorra, no quiero mareo, porque lo que estoy puesto es para poner salsa al estilo de Carlos Polanco, Capulín y la producción de Mr. J. ¡Supiste! ¡Vamos a más!

dale gracias a Dios porque Dios te da el don que de verdad tú mereces. Pero acuérdate que tienes que tirar también unas cuantas páginas para la izquierda. Porque no solamente con el pan vivirá el hombre. ¡Qué bien! 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Yo voy por mi patique cerdo. 3 décadas, como dice Gardel, que 20 años no son nada. Y es fácil. 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Oye, que se acabó la moñita por debajo, Cristian.
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Saludos a mi corillo que está encendido ahí. Coco, te voy para ti. Muchísimas gracias a todos nuestros sponsors que siempre están con nosotros. Así nosotros seguimos marcando la trayectoria y cambiando la historia de él. El entretenimiento de salsa. Programa viral, Salsábado. 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

0: Así que ya tú sabes, nosotros seguimos disfrutando hasta las 4 de la tarde. Venimos más adelante con nuestro patrocinador y mucho más música de la que ustedes quieren escuchar. Vámonos a esta tanda comercial que ustedes dicen.
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35 minutos por encima de las 12 del mediodía. Sigo rompiendo el esquema, marcando la trayectoria, porque de verdad la historia es mía. ¿Sí o no, papi? Cuéntamelo. Especialmente para mi hermano Titi Cocote, también para el compa que está por ahí. ¡Felicidades, papitín!

Y Burbuja no se me queda atrás porque ese mío, ¿tú supiste? Chucky, te mandó un mensaje de nota de voz. Acuérdate que tengo el poder del control de los micrófonos. ¡No! ¡Positivo!

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1: Juliana.

tú dices, mío. Solo 15 minutos completan la 1 de la tarde. Yo contigo hasta las 4. Mi hermano Burbuja, acompañado de su columna vertebral, Madame Calalú. Burbuja, tú sabes que tu nombre ya es payola, ¿tú sabías? Y tú conoces la historia.

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0: 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Roberto, lo estoy comprometiendo de hecho, porque yo sé que usted no tiene problema con eso. Vamos allá, vamos por más. Después de esta pausa comercial, seguimos con más música, sobre todo más salsa. Lado especial para mi hermano y mi compañero, el señor Noticia del Patio de la Noticia, Antero Amparo. Regresamos con más.
1: Tú sabes que antes yo pensaba que Jota, antes yo pensaba que etiqueta y protocolo era una comida.
2: No, no, Carlos. No, Carlos.
1: Jota, es que no me creen. Es que yo he vivido tantas cosas.
2: Okay, explica eso. ¿Cómo loco, que etiqueta y protocolo era una comida? ¿Qué tú pensabas? ¿Qué plato era? ¿Qué tenía ese plato de etiqueta y protocolo? Que te iba a decir que un restaurante que dame la etiqueta y protocolo, por favor.
1: La persona que me habló de eso por primera vez no me lo supo explicar. ¿Te gustaría tomar etiqueta y protocolo? Yo estoy pensando
2: un café.
1: Que etiqueta era la comida y protocolo era la bebida. Y yo le dije que sí.
2: ¿Y qué? ¿Pero qué tú pensaste que era? Agrégale ahí los ingredientes.
1: Para mí, la etiqueta tenía que ver como con una carne de res jugosa. Con algún puré de papa.
2: Un bistec con papa.
1: Un bistec con papa. Ajá. Y una ensaladita al lado.
2: ¿Y el protocolo?
1: Y el protocolo era como una batida.
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2: Óyelo bien. Claro que sí. La payola hay que ganársela. Por lo menos sintonizado y pegado a este día.

El hombre noticia desde su patio noticia, delantero Amparo. Saludo especial para ti, mi hermano. Muchísimas gracias. Yo sé que te mantienes siempre activo. Y claro está, no le temas.

mi hermanito. Suelta eso. Si en verdad no valió la pena luchar, seguir rompiendo, porque tú sabes que eres hombre de éxito y no te puede detener. Las anclas hay que soltarla, o más bien subirla, para que el barco siga avanzando. Qué manera, qué triste, pero qué decisión más clara. 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Señores, parece mentira, pero cada vez que yo hago presencia en ese

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No permita que los obstáculos no te dejen avanzar ni crecer. Di que todo aquel que califica en un momento dado que el karma existe, tiene que revisarse si en verdad el karma quiso cargar contigo. Diablo, Capulina, bájale dos. A mi hermano Elías, que está disfrutando y compartiendo esta salsa para él. En el lago de Matrulla.

lago de Matrulla. Oye, nosotros seguimos disfrutando y compartiendo, pero sobre todo enviando saludos muy cordiales a toda nuestra gente que nos apoyan y que siempre están ahí. Señor, integren persona al grupo de oyentes de la Mega 106.1, sobre todo el programa de Salsa Viral. Rompemos el esquema y cambiamos el precedente de la historia. Digo, es un precedente que ya está realizado. 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No lo pongo en duda, mi hermanito, y vamos allá. Oye, ella la piden y nosotros se lo colocamos. Si ella lo quita, pues entonces fue que no le gustamos. Pero a ella sí le va a llegar, porque ahora tú te vas y a mí qué me importa. Raulín Rosendo, especialmente para mi querida cuñadita que nosotros queremos muchísimo. Leal y fiel, porque no se detiene, no se contiene. Ella dice que lo único que de verdad sueña a partir de las 4 de la mañana es terminar de amanecer para sintonizar 106.1 para venir con el programa viral. Mariani, la Ceci, acompañada de la morena de la moña. Amina, tú, disfrútenla.

Hoy es solo 30 minutos por encima de la 1 de la tarde contigo, rumbo a las 2, pero yo estaré contigo hasta las 4, así que ya tú sabes, tenemos un contenido oye, durísimo. 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

0: 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Vamos allá y volvemos. Después de esta pausa comercial, ¡sí, bueno!
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Oye, son los 15 minutos completos a la una, las 2 de la tarde. Digo, las 2 de la tarde. Ay, Dios mío, cómo corre el tiempo. Oye, las 2 de la tarde. Ay, no, no, no. Por eso es que dicen, dije que le dicen precoz. Es que lo bueno cualquiera llega. Llega rápido. Por eso mi recomendación es que si algo de verdad tú lo has anhelado por tanto tiempo, por favor, siéntate en el sofá, empieza la conversación suave, un diálogo bajito, sedoso, mirándola de frente a frente, sin pensar en el último momento, porque es que te va. 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Señores, nunca ha habido una mancuerna tan perfecta, porque es difícil manejarse en sociedad con hermanos. Así que mi admiración y mi respeto para ellos. Siempre hay una convicción que ese Dios quien lo une y que siempre lo ha mantenido, lo admiro, lo felicito. Ahora también acompañado, porque en el Departamento de Desarrollador y Pintura está el maestro Francisco, a quien ellos de verdad respetan y admiran, porque es un señor que se entrega a lo que le gusta hacer. Él también de paso le envía saludos a Cocote. Maldito nombre, de que Cocote, esto no tiene madre. Titi, también al compa Papitín, dice que se casa, que mi felicidad de Papitín. Mira qué bobo. Mi hermano que también está en sintonía, y no solamente aquí en la ciudad de Buster, también él conecta a todas esas personas en la República Dominicana, sobre todo en San Pedro de Macorís, y lo pone a disfrutar.

Seguimos repartiendo saludos por un tubo y siete llaves. Así que toda nuestra gente que está en sintonía, muchísimas gracias. De verdad que nos sentimos tan contentos. Pues tú supiste. Por motivo de lo que estaba sucediendo. Tú sabes que tenemos deporte, ¿verdad? En el Polo Spar, pues resulta ser que llegamos un poquito tarde porque los parques se nos dificultaron. Señores, pero yo no entiendo. Pero una cosa que da, que seguidilla con lo que están dando al sábado. Qué bien, de verdad, qué feliz se siente uno cuando muchas personas están esperando para compartir y disfrutar ese día especial. Viral total, gracias a ustedes. Gracias a mi hermano Barberito que está por ahí también, uno de los salseros que nosotros destacamos su conocimiento y su dedicación. Este muchacho, tú supiste, oriundo de Nueva York, capitaleño. Yo quiero ver ese capitaleño que no sepa bailar salsa, ese macorizano, ese romanense. Ay, lo dije yo. Oye, saludo especial también para nuestro querido hermano y amigo y compañero, el Playboy Jensi Rosario, siempre rompiendo, poniéndola durísimo de todos los días, de lunes a viernes, a partir de las 3 de la tarde y hasta las 7, rompiendo con la mega mezcla. Ese sabe lo que hace. Mi respeto y mi admiración para él. Nos fuimos allá y vamos a marcar, pero sobre todo este tema musical que fue solicitado a través de el 508 304 6258 y vino directo y en vivo del 820, del 820 de la Main Street de Jesse Beauty Salon, para todas esas mujeres hermosas que están allí disfrutando y para las que están arreglándose también. Ellas lo pidieron unánime, no hubo duda. ¿Qué tiene ella que no tengo yo? No entiendo la rodilla razón. Yesenia está soltera. Las tres están casadas. ¿Pero y qué es lo que hay detrás de esas tres que están amadas?

Mis felicitaciones, muchísimas gracias a todos. Michelle Rosani, Esmeralda, la mamá de la trenza, y la que controla, la mamá de la mamá de la mamá, Yesenia Beauty Salón. Llévalo. Tan sencillo como así. Mimi Barra, ¿qué tiene ella? Que no tenga yo.

0: Misofonia.
1: El que lo hace se llama asquerosofobia.
2: Asquerosofobia.
0: Desclasofonia. ¿Le molesta cuando una gente está comiendo y se oye?
3: Ay, sí, esa vaina.
0: No. O cuando están comiendo sopa.
3: Eso se ve horrible, eso es mala educación.
1: Eso es una bacanería.
0: ¿Qué?
1: Tú comes así, con gusto.
0: Con la boca abierta, adelante de la gente, como un puerco.
3: Eso es mala educación.
0: Desclasado.
3: Se comienza a comer sopa así, lo se va a melo o me voy yo.
0: Hay restaurantes finos que te sacan por eso.
3: Este tiene una cara de que llamaba fritura.
1: No, ya a mí nadie me ha sacado mi fritura. Pero yo me comí una toalla una vez en un restaurante.
0: ¿Qué? ¿Cómo que te comiste una toalla?
1: No, una toalla. Lo que pasa es que yo nunca en mi vida había ido a un restaurante fino, loco. Y yo llego a ese restaurante, no, de verdad, fuera de coro. Y después me di cuenta, porque he visto muchísimos videos en las redes, que nada más no a mí que me ha pasado eso.
0: No puedo creer lo que tú vas a decir.
1: Sí, señor. Ellos te dan una toallita que ellos le echan agua y la toallita crece.
3: Me da así.
1: Yo pienso que eso es un dulce o algo para comer.
3: Qué estúpido.
0: Y que dan el postre primero.
1: Y agarro mi cubierto, pan, y me como mi toalla, loco.
3: Ya, Carlos, no es verdad.
1: Eso es de verdad, de verdad.
0: Qué desgraciado.
1: El amigo mío que me indujo para ese mundo y esa cosa.
0: Tiene que estar
1: me dice a mí, dije, Carlos, es una toalla para hincharse casi la mano, por favor.
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famosos hijos han hecho de una institución alimentaria inmensa. María Kitchen es uno de los establecimientos donde tú vas, aunque no tengas dinero, vas a comer. Ahí tú vas a comer. Es uno de los restaurantes que a partir de las 8:30 de la noche, ya todos los que están ahí, ahí afuera, esos homeless, comen totalmente gratis. El señor Javier ha identificado y se siente tan agradecido con Dios porque de hecho él da lo que es, alma limpia, alma sana. Y muy agradecido de la ciudad por eso. La ciudad le ha dado más de una ocasión la llave, porque bien merecida es. El María Kitchen Restaurante es una de las empresas que más empleados mantiene. Ya no le importan a ellos los beneficios personales, sino realmente cómo ayudar y cómo colaborar con el inmigrante que llega, no importa. Ahí está. 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Todos los demás han estado y ha sido un ejemplo a seguir que nosotros nos mantenemos. María Kitchen Restaurante. ¡Wow! ¡Qué bien! Mi hermano Valverito, pues tú sabes que él siempre conecta con todo lo que es una popularidad, porque también tiene muchos años dentro de la comunidad de la ciudad de Buster, y él como siempre, como un salsero clásico totalmente diferente y distinto a los demás, él le envía saludo cordial a la burbuja, al hombre del saquito que yo desconocía, el señor Anterón Paro, quien yo me abstengo a faltarle el respeto de esa manera. Pero parece que hay un cariño y un amor entre ellos, y él solamente quiere dedicarle esta salsa encendida a ese grupo de entretenimiento, ¿ok? Óyelo ahí, es ahí o no.

Oye, será especialmente para mi pana Full, la reina de las trenzas, Esmeralda. Eso de él para ti. Tú estás clara que eres su reino, su princesa. Mira qué bien. 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Vamos allá. Más que claro, quiero también invitar y saludar a toda nuestra gente de Framingham que están en comunicación, están en contacto con nosotros. Y usted, si está un poco distante, no importa en qué parte del mundo, solamente baje nuestra aplicación, la Mega Radio 106.1, va a conectar con nosotros directo y en vivo. Y muchísimas gracias a todos aquellos oyentes que están disfrutando y están y saben claramente qué es lo bueno. Están invitando a toda su gente alrededor del mundo porque no hay limitación para tú escuchar esta estación. Saludo para todos. Y así le dedico a Cristian, también a Juan, a Pablo. Y si mi hermano José está en sintonía disfrutando, uno de los pintores que de verdad necesita toda una comunidad. Y no tanto eso, que mi hermano José el pintor, él tiene un presupuesto especial y muy dedicado a todas las comunidades latinas. Y si usted parte mientras usted considera que puede ser caro, nunca es caro cuando tiene manos profesionales que saben lo que van a hacer. José, felicitaciones. Saludo especial para ti. Y yo solo tengo una manera de decir: renuncio. No sé la razón por qué nosotros nos descuidamos de quien verdaderamente nos ama, de que siempre está ahí, sin pensarlo, sin límite, la resistencia, el soporte, no importando qué hará por él.

Óyelo bien, mi hermanito, tú sabes que está más que claro, ¿verdad que sí? 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Papitín, te metiste en rojo, papá, pero de todo modo te felicito. Y que se va a casar, hay que

0: 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Volvemos con más de este programa de salsa, con el programa viral de todos los sábados al sábado, ¿ok? Después de esta pausa comercial. Saludo especial a toda nuestra gente que están ahí en María Quiche, en el departamento de Humo y Grasa. Especialmente para Alejandro, mío personal, el galano de los ojos verdes. También para Wilton, ¡ay! Y me dicen que Moreno también está por ahí, así que regresamos con más.
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0: especial para toda la gente que están en sintonía disfrutando y compartiendo del Slim Interfisberg. Oye, están allá duro. Raúl Rosendo, que no se rompa la noche, mami. Vamos allá y vamos por más.
1: Que no.

Estos son los salseros. Oye, cada vez que tú escuchas un tema de esta categoría, tienes que tomar en consideración que un salsero lo solicitó. Mi hermano Néstor, de Villajuana para allá. ¿Tú supiste?

Hoy es especialmente para Niño allá en la ciudad de Boston, Massachusetts, ¿ok? Es parte de mi hermano Néstor, el mecánico original. Clásico de clásico. La gente de Boston, muy pronto estaremos conectando directo a través de la 96.5. Así que ya tú sabes, vamos a disfrutar todo salsa. ¿Sí o no? Ahí se me sale.

Óyelo bien, mira qué chulo, mira qué bien. Rompiendo el esquema, sembrando un precedente, pero yo la historia es mía. Y el fin de semana, ¿quién me lo quita? Tú subiste, le di un capú. Oye, reiterando saludos para mi pana Néstor. Néstor, de verdad que Néstor le duro, tú sabes. Néstor, de verdad, mis felicitaciones para ti. No hemos dado cuenta que era un gran emprendedor y que, dicho sea de paso, ha aprovechado todas las oportunidades que se están presentando. Sé que te sentiste un poco decaído cuando llegaste, porque es difícil cuando uno llega y deja todo un escenario estructurado, muy bien formado, y entonces venimos a la aventura. ¡Qué bobo! Uno se desanima porque cuando llegamos y cambiamos de horizonte, pensamos que todo está listo, y por sobre lo que ya no han contado con este sueño americano, dije, oye, que lo vamos a encontrar.

0: La gran oportunidad que este país te brinda están allí, hermano, pero tiene que venir a cultivarla, tiene que sembrar para que tenga los frutos que están aquí. Pero luego que conectamos con el sistema, pues podemos demostrar y poner nuestra capacidad funcional y nuestra musa despertamos para que sea fundamentalmente el objetivo claro de nuestra creatividad. Y ahí es cuando descubrimos que este es un gran país. Nos recibe de tal manera, ¿qué te puedo decir? ¡Gracias, América! 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Después de esta, regresamos con muchísimo más salsa, complaciendo peticiones. Especialmente para mi hermano Rafael Atacio, que está por ahí disfrutando y compartiendo. El hermano de Mr. Miller, mío personal. Oye, regresamos con más. 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
1: Tú sabes que antes yo pensaba que el tiquete y protocolo era una comida.
2: No, Carlos.
1: Es que no me creen. Es que yo he vivido tantas cosas.
2: Explica eso. ¿Cómo que etiqueta y protocolo era una comida? ¿Qué tú pensabas? ¿Qué plato era? ¿Qué tenía ese plato de etiqueta y protocolo? Que te iba a decir que un restaurante que dame la etiqueta y protocolo, por favor.
1: La persona que me habló de eso por primera vez no me lo supo explicar. ¿Te gustaría tomar etiqueta y protocolo? Yo estoy pensando.
2: ¿Un café?
1: Que etiqueta era la comida y protocolo era la bebida. Y yo le dije que sí.
2: ¿Y qué? ¿Pero qué tú pensaste que era? Agrégale ahí los ingredientes.
1: Para mí, la etiqueta tenía que ver como con una carne de res jugosa. Con algún puré de papa.
2: Un bistec con papa.
1: Un bistec con papa. Ajá. Y una ensaladita al lado.
2: ¿Y el protocolo?
1: Y el protocolo era como una batida.
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1: ¡Dale, dale! ¡Duele grande ahí, papá! ¡Este mi solo se está yendo! ¡Me posa! ¡Dale, dale!
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Y eso pudo haber sido real. Tú sabes, en el mundo de la fantasía. En el mundo real nosotros resaltamos los grandes valores, pero sobre todo los grandes hombres que verdaderamente han dado paso firme. Y a pesar de todos los obstáculos que se le han presentado durante su camino, ellos no lo han visto nada difícil. Con paso firme y agigantado, nosotros resaltamos esos valores de esos hombres que han podido esquivar fácilmente todas las piedras que le han lanzado. Pero como han tenido un sueño, ellos no han quebrado sus esperanzas, sus ilusiones, pero sobre todo su enfoque de continuar hacia adelante sin ningún tipo de percance que se pueda dar, que ellos se puedan esquivar. Es de frentes con, sin miedo y con mucho valor. Con la sabiduría de Salomón. La estatura no es lo que define la capacidad y la inteligencia del hombre, sino es su gallardía, su emprendimiento y su enfoque. Así nosotros resaltamos el nombre del señor Cristian Rivera. Así que si por casualidad en cualquier parte donde usted lo ve, hágale de conocimiento que este pequeño homenaje, él se lo merece, porque nosotros que hemos sido parte de su origen, hemos estado de mano en situaciones tan difíciles y complejas, que mientras otros quieren darle por la cabeza porque ocho ha tenido situaciones para la sobrevivencia, es que el panorama no es tan fácil como se pinta. Hay que estar con el pincel en la mano para poder y saber cómo vamos a dibujar lo que se nos aproxima. Cristian Rivera rompiendo esquemas, subiendo escaleras, rebalando como el Pablo encebado, pero ríe, adivina, con mucho esfuerzo, pero ya está al punto de lograr. Así que saludo especial para él. Quiero resaltar que una vez más él pone de manifiesto en las manos de cada uno de ustedes el gran éxito que ha alcanzado. Gracias, hermano. Gracias por siempre tenernos cerca y poder reconocer que hemos estado cerca de ti para poder soportar y apoyarte. Y así lo haremos por siempre, hermano mío. 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Vámonos con más, no lo tenga complaciendo peticiones. Esta es para mí, pero para mí, dice Juan Cruz. Capulina, dedícala para mí. Ah, pues entonces para ti. ¿Tú supiste?
¡Ay, sí, lo dijo! ¡Óyelo ahí! Oye, ponle atención y mucho, pero mucho interés a esta canción porque tiene unas letras durísimas y como algo que ya tú definitivamente abandonaste y que te decidiste a soltar.

Óyelo bien, manito, este es Tony Vega. La hora de la partida se está acercando, pero antes tenemos que celebrar un cumpleaños y también una dedicatoria a la gente de Boyer Solution Services, la señora de la Cruz.

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0: vamos allá.
1: Y yo sé que yo sí, de verdad que hago falta si no llego el fin de semana a tiempo. Mira qué bien. Reiteramos los saludos para todo nuestro personal de casa de María Kitchen, la institución del buen comer. Esto es Marca País. Ay, está haciendo ronchas, ¿y yo qué hago? Yo solamente expreso lo que la comunidad, el

0: Hey, Alejandro. Alejandro Moreno y Wilton están por ahí, así que disfrutemos. Y todo el equipo que está al frente, esas jóvenes, esas quinceañeras que están ahí adelante, dándole bien, pero muy buena atención a todo el público que llega, no importa. En María Kitchen es el lugar que la familia le gusta compartir socialmente, porque lo tienen todo. Vamos a llevar este reconocimiento porque bien merecido. Se lo vamos a dedicar porque está de cumpleaños. Nosotros nos damos efectivo, pero pile cotorra si damos. Porque como dice el refrán, burbuja, la mano que dan esperan. Pero ¿y cómo tú quieres esperar si tú no sangras abusiva? Te voy a quemar también a ti, Chemencí. Si sigue defendiendo, te voy a dar lo tuyo, ¿oíste? ¡Vamos allá! Esto es una algarabía sencilla, porque tú sabes que cuando nosotros vamos a hacer, cuando hacemos algo, lo hacemos de corazón y porque lo sentimos. ¡Vamos allá! Así es. Así que suena.
1: Con mariachis y todo.
0: Ay. Oye, felicitaciones a la señora Vianela Carela. Es la madre de Chemencí. Nuestro futuro artista rapero del género urbano. Que estará rompiendo por los cuatro puntos cardinales. Todo el mundo lo sabe. Y donde quiera que el moreno llega, hay que verlo. Felicitaciones, Diana. Y muchísimas gracias por darme ese moreno. Ese morenazo. Felicidades. Buena madre, buena hija, buena hermana, buena tía. Oye, lo tiene todo bueno y dicho sea de paso, Dios la ha premiado dándole la gran oportunidad de estar aquí para poder seguir soportando a todos sus familiares. Por favor, de vez en cuando le hago una recomendación. ¡Suelte esa ancla, amiga mía! ¡Sí, no! ¡Sí o no!
2: ¿Qué? ¿Te has vuelto a enamorar?
0: No he vuelto más.
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0: Y no vuelvo atrás. Así dice Juan Cristóforo.

Señores, tristemente, tú sabes que llegó el momento de la partida y aquí es que duele. Estamos haciendo una encuesta profunda. Tú sabes que nosotros solamente estamos aquí en el entorno de la ciudad de Wister y todas sus zonas adyacentes, Marlboro, Norboro, Clinton, Fishville, Lemister, toda esta zona por acá, ¿verdad que sí? Pues me informo ahora que me enviaron una nota de voz haciéndome de conocimiento de que si la administración no toma decisión rápida y drástica para que esta programación sea transmitida de paso al emporio donde se concentran más de 70, 80 mil dominicanos, latinos hermanos, en la ciudad de Dorchester. Ok, soy Boston. Señores, vamos para allá, ya eso está hablado. Ya la administración tomó en consideración eso, porque no solamente ustedes me están enviando mensajes a mí, sino también que le han llegado tanto la programación como el presidente, el señor Paul Goyce, ¿ok? Así que vamos para allá. 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

0: 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Señores, llegó la hora de la partida y tenemos que agradecerle a todos nuestros patrocinadores que también están unidos junto con Boya, especialmente a la Mega 106.1, Goy Broadcasting, la gente de Green Auto Service, María Kitchen Restaurante, la institución desde 1997 hasta el momento, nunca nadie la ha movido. 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Con esto, yo me tengo que marchar, invitándote que mañana domingo a partir de las 12 del mediodía, una vez más estaremos con los megas clásicos del domingo. Capulina, pero abusivo, va a seguir.
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0: Feliz tarde. La tarde está para Cucao y para todos. ¿Quién me invita?

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6: Señoras y señores, bienvenidos al party. Bien. Agarren a su pareja.

0: La misofonia.
1: El que lo hace se llama asquerosofobia.
2: Asquerosofobia.
0: Desclasofonia. ¿Le molesta cuando una gente está comiendo y se oye?
3: Ay, esa sí, vaina. No.
0: O cuando están comiendo sopa.
3: Eso se ve horrible, eso es mala educación.
1: Eso es una bacanería.
0: ¿Qué?
1: Tú comes así, con gusto.
0: Con la boca abierta, adelante a la gente, como un puerco.
3: Eso es mala educación.
0: Desclasado.
3: Se comienza a comer sopa así, lo se va a ver o me voy yo.
0: Hay restaurante fino que te sacan por eso.
3: Usted tiene una cara de que llamaba fritura.
1: No, ya a mí nadie me ha sacado mi fritura. Pero yo me comí una toalla una vez en un restaurante.
0: ¿Qué? Jota. ¿Cómo que te comiste una toalla?
1: No, una toalla. Lo que pasa es que yo nunca en mi vida había ido a un restaurante fino, loco. Y yo llego a ese restaurante, no, de verdad, fuera de coro. Y después me di cuenta, porque he visto muchísimos videos en las redes, que nada más no a mí que me ha pasado
0: no
1: eso.
0: No puedo creer lo que tú vas a decir.
1: Sí, señor. Ellos te dan una toallita que ellos le echan agua y la toallita crece.
3: Me da así.
1: Yo pienso que eso es un dulce o algo para comer.
3: Estúpido.
0: Y que dan el postre primero.
1: Y agarro mi cubierto, pan, y me como mi toalla, loco.
3: Ya, Carlos, no es verdad.
1: Eso es de verdad, de verdad.
0: Qué desgraciado.
1: El amigo mío, que me indujo para ese mundo y esa cosa.
0: Tiene que estar
1: me dice a mí, dije, Carlos, es una toalla para hincharse casi la mano, por favor.
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1: Oye, Romeo, el dúo de Victoria. Zumba, Romeo, zumba. 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No lloren. 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

0: ¿Cuál era su juego favorito de la infancia? En el Día Internacional del Juego.
1: Este era uno de mis juegos favoritos. El topado, el escondido chino.
2: A mí el escondido.
1: Todo eso, el escondido chino.
3: Ya se desapareció en los montes.
4: Mi juego favorito cuando yo venía subiendo, o sea, en mi niñez, era el escondido. Yo me escondía en los closets con las amiguitas de mi hermana.
0: Muchacho.
4: Y eso era chuleta, chuleta y chuleta.
2: ¿En serio?
4: Ajá. Y sin hueso, pura chuleta.
5: Mi juego favorito era el papá y la mamá, la casita.
2: Ay, ese sí es chulo.
0: Con los primitos que se jugaba esa vaina, cuidado.
5: También.
6: Oye, el juego más bueno que se veía allá era el pañuelito.
0: El pañuelito.
5: Mi juego favorito también es el papá y la mamá, todavía lo estoy jugando.
1: A mí lo que me dijeron de que en Rusia se juega de que un juego que la botellita, pero la botellita al que la botellita
2: señala
1: se manda a correr, agarra una pistola. Agarra una pistola.
0: ¡Dale! ¡Te agarré! ¡Perdiste! ¡Perdiste! ¡Te toca!
6: Tú sabes que en mi país, Honduras, nosotros jugamos teto.
2: ¿Qué es teto? ¿Qué teto?
6: Tú te agachas y yo te la...
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1: Daddy. Zion y Lennox.